0: heard right, Psycho Tango. About 20 years ago, Ignacio joined forces with a tango master and a fellow psychologist to create this unique fusion of two of Argentina's great passions.
1: Sí, yo creo que la clave, digamos, de todo está justamente en la unión entre cuerpo, mente y espíritu, ¿no? Ahí está la clave de la parte terapéutica, sobre todo de la psicología, ¿no?
2: What do you think people are looking for in these sessions?
1: Bueno, es muy poderoso. Entonces tratamos de no ir por la técnica, porque eso está para los maestros, para los profesores, que son más técnicos de tango. Nosotros vamos más por la sensibilidad, la conexión, la improvisación, la cosa más profunda, ¿no?
3: Hagan doble.
1: Y creo que esa es la idea, la intención de psicotango. Desfocalizar todo el mundo externo e ir hacia el interior para realmente conectarse con uno mismo. Yo creo que más que nada la gente que viene a psicotango es la gente sensible y la gente en búsqueda de conexión, ¿no? Vas a encontrar la medicina perfecta para el alma.
0: In the session, the participants wear blindfolds. When I ask Ignacio why, well, he says I have to experience the magic for myself.
1: Hold your eyes.
2: Yep.
1: Okay, don't worry, it's all under control.
2: Okay, that makes me feel very much at ease.
1: Relax, please, and feel the breathing. Feel your breathing, feel the breathing of Melissa. Okay, balance. You are already practically dancing. You can walk a little bit forward, yeah? Mm-hmm. Yes.
2: What do you kind of equate this to? Is this like a meditation or?
1: Exactly, because tango is an inner dance.
2: Mm-hmm.
0: As our dance moves come to an end, Ignacio asks me how it felt.
2: It kind of feels like you're rocking in a crib and you're a baby. Yeah, it's quite an unusual experience. I've never really thought about dancing with a blindfold on, but yeah, it certainly has some form of therapeutic quality.
1: What you just said is perfect, because the baby, no? When I have a baby, no? I do this movement, no? I look at the baby, I take care of him, no? Then we come into tango, and we just dance when we were babies with our mother. It's exactly the same thing.
2: Well, thank you for the education. Ignacio's approach is quite left field and colourful, but there are more than 130,000 psychologists here in Argentina, and I'm going to meet one who offers a more typical therapeutic approach.
0: A large number of therapists work in a hipster neighbourhood of Buenos Aires called Palermo.
2: Victoria, hey.
0: Victoria Bellella's apartment doubles as a consulting room. For $15 an hour, she provides her mostly middle-class patients with psychoanalysis, Argentina's most popular therapy.
2: In terms of demand, would you say that you're completely booked out?
4: Sí, sí. Tuve que rechazar, de hecho, 4 pacientes en las últimas 2 semanas porque no tengo más espacio.
0: Victoria says therapy is a process that can last for years. Psychoanalysis focuses on the unconscious mind, dreams, and memories to help patients gain new insight. I'll let Victoria explain.
4: Alguien llega presentando un problema y uno empieza como a historizar la vida de ese paciente y, bueno, terminas hablando de tus años de la infancia y de cómo eso tiene relación con lo que te pasa hoy. Entonces, digamos que el psicoanálisis es, de alguna manera, un camino que empieza en un lugar y no sabes a dónde te puede llevar. Pero a veces ayuda mucho como a reconstruir, ¿no? ¿Cuándo te empezó a pasar? Es una de las preguntas que Freud, además, recomendaba hacer. Como, bueno, ¿desde cuándo? ¿No? Hacer ese historial permite como ubicar una lógica.